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5: Ya arrancamos con la segunda hora del Top 20. Yo soy Alex Ballesteros y la fiesta apenas va tomando calor. En la décima posición, hoy nos encontramos a Elena Rose junto a Manuel Turizo, La Semana. Hablando de Manuel Turizo, sorprendió al hablar de uno de sus grandes sueños fuera de los escenarios, formar una familia numerosa. Y es que el cantante revela que le gustaría tener 4 hijos, dejando claro que la paternidad es algo que imagina para su futuro.
6: 10.

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Angel Blue, posición número 9. Te escuchamos con Mujer Letal. Y bueno, hace unas semanas te dio el lamentable fallecimiento de esta estrella de Jurassic Park, Sam Neill. Y bueno, ya se da a conocer que será The Legend of Zelda, esta película, la última que grabara en vida. Sí, terminó de grabar sus escenas en abril, apenas 3 meses antes de su fallecimiento. Y el papel exacto aún está en secreto, se desconoce. Pero bueno, pues esta película estará dirigida por Wes Ball y estará llegando el 30 de abril del 2027. Esta sería pues la última película que grabara en vida Sam Neill. 8. Y en la posición número 8, Mar Solís. Fui

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1: Y les cuento de Supergirl. ¿Viste esta película en los cines? Pues terminó su paso con solo 125.9 millones de dólares globales, convirtiéndose en la película de DC con menor recaudación en la historia reciente del estudio, con 72.1 millones en los Estados Unidos. Eso con un presupuesto de 170 millones, lo que significan pérdidas garantizadas de más de 100 millones antes de contar marketing. Y el contraste es brutal si la comparamos con Spider-Man, que ya lleva 1.155 millones en su primera semana.
2: 7.
1: Momento de conocer la canción en la posición número 7. Se trata de Hash, Si me hubieras llamado ayer.

Sexto lugar de la semana aquí en el Top 20 y pertenece a Aitana con Superestrella. Aitana que llegará con su cuarto Azul World Tour al Movistar Arena de Madrid, donde ofrecerá varias presentaciones en el mes de septiembre. Una gira con la que ya ha recorrido distintas ciudades y llega respaldada por una enorme demanda de entradas y por el éxito de este álbum Cuarto Azul. Y es así como llega el momento de presentarte otro de los recientes lanzamientos con posibilidades de ingresar al Top 20. Y se trata de otro de los recientes lanzamientos de Gloria Trevi. Gloria Trevi que ya está preparando el 15º álbum de su carrera, previsto para llegar a principios del próximo año y que todavía no tiene título. Y como adelanto, presentó Pompas de Jabón, canción escrita por ella misma que habla de encontrar motivos para celebrar incluso después de las decepciones. La Trevi que asegura que despertar cada mañana ya es una razón para festejar, mientras continúa con una intensa agenda de conciertos internacionales. Y es precisamente este tema el que hoy tenemos para ti aquí en el Top 20. Gloria Trevi, Pompas de Jabón.

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1: Y en más de tus artistas favoritos, te cuento de Kenia Os, que ha asegurado que ella y su equipo han detectado un aumento de publicaciones negativas sobre su persona y carrera, situación que calificó como una nueva campaña de desprestigio. La cantante ha señalado que no busca entrar en una guerra pública ni responsabilizar a otros artistas y pidió que las especulaciones en redes no sean tomadas como información confirmada. Declaraciones que se dan después de semanas de rumores que la relacionaban con Belinda y Dana, luego de una polémica frase de Belinda que algunos seguidores interpretaron como una indirecta hacia Kenia Os. Pues ella dice ser víctima de una campaña de odio. Y vamos a respirar lo que nos sugiere María José en este tema que hoy escuchamos en la posición número 5.
2: 5.

pues el lugar número 4, Mira Cómo Me Tienes. Y te cuento de Gareth Edwards, que dejó el proyecto de Jurassic World 5 por aparentemente diferencias creativas, mismo motivo por el que él había reemplazado a David Lynch. Y bueno, pues ahora la historia se repite, aunque el elenco aparentemente sigue intacto. Scarlett Johansson, Mahershala Ali y Jonathan Bailey estarían regresando con rodaje previsto para el 2027. Los fanáticos, de hecho, ya tienen muy clara su posición. No quieren que Colin Trevor regrese como director y ya lo están expresando a través de las redes sociales, pero bueno, veremos qué es lo que sucede, quién llegará a tomar este proyecto después de la salida de Gareth Edwards. Y hoy en la posición número 3, Morat junto a Silvestre Dangond, Lo Poco Que Yo Quiero.

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1: Les cuento de Penny Ibarra, que está descartando reencuentro cercano de Timbiriche. Asegura que por ahora no hay planes concretos para un reencuentro, explicando que la banda tiene conversaciones a mediano plazo, pero reunir a todos los integrantes requiere bloquear hasta 2 años de sus agendas. Y sobre la serie biográfica de Timbiriche, anunciada recientemente por la plataforma VIX, prefirió no adelantar detalles. Esto durante un evento donde también habló sobre su carrera y aseguró que no está buscando seguir las tendencias musicales, sino mantenerse fiel al rock pop y a su estilo.
2: Dos.
1: Y estamos llegando al último tramo del Top 20, amigos. Y esto ya huele al número 1, pero antes vamos a darle un vistazo al puesto número 2, que esta semana lo tiene la cantante sonorense Yuridia con Eres mi nada.

que estábamos esperando. Escuchar la canción que se corona en la posición más importante de esta edición del Top 20 de Monitor Latino. Lugar de honor que se lo lleva nada más y nada menos que David Bisbal con Vivir Así es Morir de Amor. Bisbal, que rompió el silencio sobre el final anticipado de Operación Triunfo en Estados Unidos, que llegó a su desenlace este 10 de agosto, apenas un mes después de su estreno. El cantante evitó confirmar las razones detrás de la decisión, pero defendió a los participantes y aseguró que tiene mucho talento y que si sigue trabajando, tarde o temprano cumplirán su sueño. Y aquí lo tienes, David Bisbal, Vivir Así es Morir de Amor. Posición número 1 en el Top 20 de Monitor Latino. 1.

0: Con esto aprovecho para despedirme. Yo soy Alex Ballesteros. De vuelta el próximo fin de semana en la siguiente edición del Top 20, el conteo más importante de la radio en español. Hasta entonces.
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0: Son las 18 horas, 52 minutos.
1: Reinaldo Araya Cortés, Ernesto Segundo Vega, Mercedes del Carmen Chirino, Claudia Aguilera Godoy, Álvaro Alexis Roja Muñoz, Darwin Pizarro González, Carla Contreras Toro, José Juvenal Pizarro, Bernardo del Rosario Aliaga Pastén, Marlene del Rosario Cortés Carvajal, Zulema del Carmen González González, Nancy Carrizo Guerra, Juan Carrizo Guerra, Mary Guerra Alfaro. Oremos al Señor. Luis Carrizo Olivares, Angélica Andrea Carrizo Rojas, José Rojas Cortés, Mercedes Tapia, Elizabeth Rojas Tapia, Amandina Rojas Tapia, Óscar Cortés Rojas, José Custodio Rojas, José Quiterio Cortés, María Elizabeth Flores Morales, Christopher Malebrán González, Gregorio Malebrán Hidalgo, Gabriel Alejandro Malebrán González, Flor María Díaz Yañe, Carlos Manuel Asley Franco, Franco Gaona, a 5 años de su partida. Carlos Asley Franco Yáñez, a 3 años de su partida. Gilberto del Carmen Rojas Pastén, Maximiliano Alejandro Segovia Tapia, Javiera Fernanda Herreros Giraldo, Sergio Lagos Vicencio, Jaime Patricio Perines Pinto, Gladys Elena Farías Milla, Hernán Vega Argandoña, Teresa Saavedra Gil de Cabildo, Verónica Gil de Cabildo, Alejandro del Rosario Cortés Contreras. Oremos al Señor. Soledad Digna Calderón Guerrero, María Eliana García Contreras, Alejandro Villalobos Villalobos, Nicole Anaí Teletelier Gallardo, Raquel Ochoa Ormeño, Fabiola Mercedes Contreras Ochoa, familia Geraldo Milla, Consuelo del Alba Guerra, César Geraldo Guerra, familia Juárez Traslaviña, Georgina Alday, Nora Isabel Rojas Pereira, Javier Antonio Rojas Pereira, Miguel Jadwe Guadguat, Luis Armando Ramírez Faría, Hilda Olga López, Lina Alejandrina Ramírez López, Uberlinda Castillo Maluenda, Eulogio Marín Marín, matrimonio de Eugenio Rojas y Doris Bravo, Daniel Villablanca, Víctor Salvador, Esther Irmas, Roberto Nazar, Marta Nazar, Isaías del Carmen Muñoz Pastén, Catalina Argentina Muñoz Muñoz, María Isabel Pastén. Oremos al Señor. Melquisedex Ignacio Pulgar Díaz, Flora Valenzuela Flores, Rosa del Carmen Pizarro Flores, Nibaldo Antonio Polanco Rojas, Fernando Carlos Geraldo Piñones, Patricia Magdalena Guerrero Rojas, Doris Gallardo Vicencio, María Araceli Carvajal Urrejola, Juan Aide Vega, Raúl Enríquez Arias, Celia del Carmen Miranda en su tercer aniversario, Valentina Francisca Tarkowski Giral, matrimonio Zavala Contreras, almas benditas del purgatorio, Violeta Milla, Yolanda Pérez Honores, Eduardo Geraldo Pérez, María Honores Aracena, Roberto Vicentelo Alvarado, Carmen López de Muñoz de Quintero en su cumpleaños, Adán Basilio Ogal de Araya, Mauricio Gutiérrez Bacho, Yanis Boniche, Bernarda Rojas Pastén, Rosa Muñoz Rojas, Cristian Milla Muñoz y Miguel Antonio Miranda. Oremos al Señor. Miguel Miranda Guerra, segundo Guerrero Alfaro en su 30º aniversario, Raúl Espinosa, Luis Aguilera Cepeda, Flora Cepeda, Sonia Rojas Contreras, Estela Contreras, Froilán Rojas, Ernestina Castillo, Juan de Dios Gutiérrez, María Parra, Hernán Almuna, Nora Guzmán Castillo, Isidora Goyenechea, Máximo Abasolo, Sicto Andana, María José Gacitúa, Ismaelito Aguilera, Dina Ugalde, Ada Eda Tejeda, Doris Gallardo Vicencio, Violeta del Rosario Trujillo Trujillo, Sara Campuzano Castillo en su aniversario, Rodolfo Arturo Valdivia Campuzanos, José Segundo Campuzanos Castillo, Sunilda Campuzano, Rosa Campuzano, Catalina Campuzano Castillo, Guillermo Valdivia, Janet Ahumada Castillo, recientemente fallecida, Juan Enrique Juárez Pizarro, oremos al Señor. Luis Mercedes Guevara en su aniversario, Carlos Alberto Herrera en su 26º aniversario.

Carlos Alberto Herrera en su 26º aniversario, María Angélica Zamora en su 1er aniversario, Fabián Corbalán, Rosa Elvira Castro Arcaíno, 1er aniversario, Carlos Rufino Ruiz Pérez, Roberto Pa, Andrés Castillo Naranjo en su cumpleaños, Herminda del Rosario Sapiaín Pastén, Camilo Eduardo Casanga Marín en su 5º mes, Nancy Larrondo Bugueño, Nilda González García, Antonio Rosales González, Aquiles González García, Antonia Hidalgo, Elsa Edilia González-Arancibia, en su cumpleaños, Agustín Ruiz Piñones en su 44º aniversario, Humberto Ruiz Piñones, Gregoria Aguilera, Francisca Aguilera, Blanca Ruiz Aguilera, Elena del Carmen Aguirre, Guillermo Rojas Orrego, Janet Rojas Orrego, Julia Juica, Pedro Rojas Tapia, Heriberto Rojas Juica. Oremos al Señor. Aurora del Tránsito Araya Peralta de San Felipe, María Angélica Holguín Vivar de Putaendo, Luzmira Araya Cortés el día de su cumpleaños, Francisco Salazar Tránsito Cortés, Antonio Araya, Novia Santander Araya, Manuel Vargas Araya, Joaquín Campuzano Juárez, Camilo Campuzano Rojas, Estelvina Araya Cortés, Augusto Araya Cortés, Pablino Cortés, Liliana Gómez, Selva Silva, Julio del Carmen Vélez León, Benditas Almas del Purgatorio, Marlene Araya Rojas, Teresa de Jesús Rivera, Perlicia Marín, Ángel Godoy Ardiles, Gabriela Marín, Inés Donaire Godoy, Sinforosa Ardiles, Santiago Godoy Gómez, Manuel Jesús Malebrán Ramírez en su 21º aniversario, María Videla López a 1 año de 7 meses de su partida, Doris Pastén Castillo, Roberto Valencia, Pascual Elena Galleguillos, Julio del Carmen Vélez León, María del Carmen Pastel León en su aniversario y cumpleaños, Yolanda Valdivia Marín a 2 años y 7 meses de su Pascua, Marcelino Valdivia Campos, Luis Blanco Olivares, Sixto Valdivia Marín, Carlos Valdivia Marín, Orlando Blanco Serquis, Carlos Blanco Serquis, Gustavo Blanco Serquis, Héctor Ogalde Rojas, Ramón Blanco Serquis, Rufina Guerrero Perines en su santo, Marcial Rojas Guerrero, Hugo y Lidia Nolvia Mirna Guerrero, María Guerrero Perines, Olga Valenzuela, María Luminanda Rojas González, Ana Gabriela Osandor Cortés, Nora Aguilera Rivera, Hugo Bravo Acuña. Oremos al Señor.

Queridos hermanos y hermanas, la palabra de Dios nos recuerda que hoy su amor y su salvación no conocen fronteras. El Señor acoge a quienes se acercan a Él con un corazón sincero y escucha la oración perseverante de quienes confían en su misericordia. Preparémonos para meditar de la palabra de Dios con recogimiento y haciendo silencio interior. Les invitamos a ponerse de pie para recibir a nuestro celebrante. Cantamos.

0: Feliz la Virgen María, que llevó en su seno al Hijo del Padre Eterno. En nombre del Padre, del Hijo y del Espíritu Santo. Amén. La gracia, el amor de Dios esté siempre con todos nosotros. Muy buenas tardes, queridos hermanos y hermanas. Nos unimos a la Iglesia en este día en que celebra la Asunción de la Virgen María, por nuestro pueblo, por nuestra fe, por nuestra religiosidad popular. Queremos, entre todos, con humildad y sencillez, al inicio de la celebración, disponer el corazón y juntos pedimos perdón. Tú que ofreciste el perdón a Pedro arrepentido, Señor, ten piedad. Tú que prometiste el paraíso al buen ladrón, Cristo, ten piedad. Tú que perdonas a todo hombre que confía en tu misericordia, Señor, ten piedad. El Señor, que es rico en misericordia, tenga piedad de nosotros, perdone nuestros pecados y nos lleve siempre por camino de paz. Amén. Gloria a Dios en el cielo y en la tierra paz a los hombres que ama el Señor. Por tu inmensa gloria te alabamos, te bendecimos, te adoramos, te glorificamos. Te damos gracias, Señor Dios, Rey Celestial, Dios Padre Todopoderoso, Señor Hijo Único Jesucristo, Señor Dios, Cordero de Dios, Hijo del Padre, Tú que quitas el pecado del mundo, ten piedad de nosotros. Tú que quitas el pecado del mundo, atiende nuestras súplicas. Tú que estás sentado a la derecha del Padre, ten piedad de nosotros. Porque solo Tú eres santo, solo Tú, Señor, solo Tú, Altísimo Jesucristo, con el Espíritu Santo, en la gloria de Dios Padre. Amén. Oremos. Dios Todopoderoso y Eterno, que has elevado en cuerpo y alma los cielos, a la Inmaculada Virgen María, Madre de Tu Hijo, concédenos que, tendiendo siempre hacia los bienes celestiales, merezcamos participar con ella de la gloria del cielo. Por Jesucristo, Hijo tuyo y Señor nuestro, que vive y reina contigo en la unidad del Espíritu Santo y es Dios por los siglos de los siglos. Amén. Les invito a tomar asiento. Liturgia de la Palabra.
1: Primera lectura. El profeta Isaías anuncia que la casa de Dios será una casa de oración para todos los pueblos. El Señor acoge a quienes los buscan sinceramente y practican la justicia, sin hacer distinciones por su origen o condición. Escuchemos.
2: Lectura del primer libro de los Reyes.

0: Habiendo llegado Elías a la montaña de Dios, el Horeb, entró en la gruta y pasó la noche. Allí fue dirigida la palabra del Señor. El Señor le dijo: sal, quédate de pie en la montaña delante del Señor. Y en ese momento el Señor pasaba, sopló un viento huracanado que partía la montaña y resquebrajaba la roca delante del Señor. Pero el Señor no estaba en el viento. Después del viento hubo un terremoto, pero el Señor no estaba en el terremoto. Después del terremoto se encendió un fuego, pero el Señor no estaba en el fuego. Después del fuego se oyó el rumor de una brisa suave. Al oírla, Elías se cubrió el rostro con su manto, salió y se quedó de pie en la entrada de la gruta. Palabra de Dios. Salmo 66. Que los pueblos te den gracias, Señor. Que los pueblos te den gracias, Señor. El Señor tenga piedad y nos bendiga. Haga brillar su rostro sobre nosotros, para que en la tierra se reconozca su dominio y su victoria entre las naciones. Que los pueblos te den gracias. Que todos los pueblos te den gracias, que canten de alegría las naciones, porque gobiernas los pueblos con justicia y guías las naciones de la tierra. Que los pueblos te den gracias, Señor. Que los pueblos te den gracias, Señor. Que todos los pueblos te den gracias. Que Dios nos bendiga y lo teman todos los confines de la tierra. Que todos los pueblos te den gracias, Señor.
1: Segunda lectura. San Pablo nos enseña que la misericordia de Dios alcanza a todos y que sus dones y su llamado son irrevocables. Nadie está excluido de su proyecto de salvación. Escuchemos atentamente.
2: Lectura de la carta del apóstol San Pablo a los cristianos de Roma. Hermanos, a ustedes que son de origen pagano, les aseguro que en mi condición de apóstol de los paganos hago honor a mi ministerio, provocando los celos de mis hermanos de raza, con la esperanza de salvar a algunos de ellos, porque si la exclusión de Israel trajo consigo la reconciliación del mundo, su reintegración no será un retorno a la vida, porque los dones y el llamado de Dios son irrevocables. En efecto, ustedes antes desobedecieron a Dios, pero ahora, a causa de la desobediencia de ellos, han alcanzado misericordia. De la misma manera, ahora que ustedes han alcanzado misericordia, ellos se niegan a obedecer a Dios. Por esto es para que ahora ellos también alcancen misericordia, porque Dios sometió a todos a la desobediencia para tener misericordia de todos. Palabra de Dios.
1: Lectura del Evangelio. Una mujer cananea se acerca a Jesús con humildad y perseverancia para pedir la sanación de su hija. Su profunda confianza obtiene la admiración del Señor y la respuesta a su súplica. Aclamemos a Cristo, quien reconoce y recompensa una fe auténtica. Nos ponemos de pie para escuchar el Santo Evangelio.
3: Jesús proclamaba la buena noticia del reino y sanaba todas las dolencias de la gente.

El Señor esté con ustedes. Hermanos, con alegría les anuncio el Evangelio de nuestro Señor Jesucristo según San Mateo. Jesús partió de Genezaret y se retiró al país de Tiro y Sidón. Entonces una mujer cananea que procedía de esa región comenzó a gritar: «Señor, Hijo de David, ten piedad de mí. Mi hija está terriblemente atormentada por un demonio». Pero él no le respondió nada. Sus discípulos se acercaron y le pidieron: «Señor, atiéndela porque nos persigue con sus gritos». Jesús respondió: «Yo he sido enviado solamente a las ovejas perdidas del pueblo de Israel». Pero la mujer fue a postrarse ante él y le dijo: «Señor, socórreme». Jesús le dijo: «No está bien tomar el pan de los hijos para tirárselo a los cachorros». Ella respondió: «Y sin embargo, Señor, los cachorros comen de las migas que caen de la mesa de sus dueños». Entonces Jesús le dijo: «Mujer, qué grande es tu fe, que se cumpla tu deseo». Y en ese momento su hija quedó sana. Palabra del Señor.

Reiteramos nuestra palabra de saludo a todos los hermanos en esta tarde, quienes nos congregamos en el santuario para dar gracias al Señor en este día. Elevamos siempre al Señor nuestra palabra de agradecimiento y renovamos en el corazón nuestra vida de fe. Esta fe tan profunda como se expresa en el Evangelio que hemos escuchado, donde Jesús, luego de ese diálogo, de ese intercambio, incluso hasta de esa discusión, reconoce la fuerza de la fe de una mujer. ¡Qué grande es tu fe! Que puede romper todo obstáculo, en este caso un obstáculo cultural, porque Jesús le dice que Él solo viene a hablar a las ovejas de Israel. Y las demás no entraban en ese reino, la intencionalidad de quien escribe. Y reconoce que una mujer que era de otra cultura, en su corazón, en su fe, en su reconocimiento, descubre la necesidad y en Jesús descubre que su fe se transforma también en una ocasión de libertad. Pide por un ser querido, por alguien que tiene en su corazón y que necesita de la bondad, de la misericordia, que necesita de la bendición del Señor. Por eso va más allá de toda norma, de toda cultura, porque busca evidentemente la salvación para su ser querido. Y es un texto que despierta en nosotros también este recuerdo amoroso que nos decía el Papa Francisco, una iglesia para todos, donde el espacio, donde la libertad, la participación es clave. Necesitamos tener una fe profunda, necesitamos tener una convicción en el corazón, necesitamos tener también la certeza de que Dios es quien nos guía, es quien nos conduce. Y necesitamos también tener una fe tan grande como esta mujer, que ella lucha, busca, anhela, desea, ruega por aquel ser querido tan importante en su corazón. Como nosotros, queridos hermanos, hermanas, quienes nos acercamos a la Eucaristía, o en nuestros momentos de oración, o en nuestras plegarias, pedimos, damos gracias, y muchas veces tenemos presente también el rostro de tantas personas que son importantes en nuestro caminar. Hermanos enfermos, seres queridos, personas que necesitan de nuestra cercanía, de nuestra oración. En eso consiste la certeza y la convicción de esta mujer cananea, en que su fe le permite alcanzar todos sus anhelos y todos sus deseos. Por eso, queridos hermanos, hoy día también damos gracias por nuestra fe, este bello don que tenemos en nuestro corazón, que hemos heredado, que cuidamos, que nos permite todos los días luchar por la vida, luchar por nuestros sueños, por nuestros proyectos. Una fe que nos permite, sobre todas las cosas, dar gracias al Señor por su presencia amorosa. En gestos muy pequeños, en gestos muy sencillos, en gestos muy humanos. Como es el cariño, la fe, el respeto entre todos nosotros. Y también habla de la ética, porque esta mujer interpela a Jesús. Le dice: mira, también todos tenemos ese derecho de una libertad, de una alegría y de un bien para nuestro corazón. Y esa es una dinámica que sigue estando presente hoy en día también en nuestra realidad histórica, porque hay países, hay culturas que son muy poderosas y que están en desmedro de aquellos otros países que son pobres. Tantos migrantes, tantos refugiados climáticos que no tienen acceso al agua, no tienen acceso al pan, al trabajo. Es lo que le decía esa mujer cananea a Jesús. Hay pueblos que viven de las obras que muchas veces entregan aquellas otras narices que son poderosos.
Por eso igualamos en condiciones, igualamos nuestra fe porque nos permiten entre todos ser solidarios, ser sobre todo participativos. Y viene la segunda invitación que nos decía el Papa Francisco, la sinodalidad. Todos caminamos juntos, todos soñamos con una iglesia que peregrina y todos damos gracias porque nos convoca y nos reúne esa fe que nos permite, sobre todas las cosas, elevar a Dios cada una de nuestras plegarias. Demos gracias por tantas mujeres que construyen la vida, que construyen la justicia, que construyen la paz con esfuerzo, con entrega, con dedicación. En este día hermoso en que también celebramos a María Santísima, una mujer de su pueblo, una mujer judía, una mujer que desde pequeña aprendió los destinos y la misericordia de Dios, una fe piadosa que le permitió formar, criar a su hijo, aprender de su cultura y sobre todas las cosas, con unos ojos atentos, observar la realidad de nuestra historia y de nuestra vida.

0: Seguramente mi mamá, mi abuela, algún catequista, alguna catequista, algún misionero, alguien en el momento de la vida me habló del corazón de este bello don, de esta linda belleza que es el acto de creer. Al Señor sea todo honor y toda gloria por los siglos de los siglos. Amén. Les invito, hermanos, a ponernos en pie y juntos profesamos nuestra fe. Creo en Dios Padre Todopoderoso, Creador del cielo y de la tierra. Creo en Jesucristo, su único Hijo, nuestro Señor, que fue concebido por obra y gracia del Espíritu Santo. Nació de... Padeció bajo el poder de Poncio Pilatos. Fue crucificado, muerto y sepultado. Al tercer día resucitó de entre los muertos. Subió a los cielos y está sentado a la derecha de Dios Padre Todopoderoso. Desde allí venía a juzgar a los vivos y a los muertos. Creo en el Espíritu Santo, en la Santa Iglesia Católica, en la comunión de los santos, en el perdón de los pecados, en la resurrección de los muertos y en la vida eterna.
1: Oración universal. Por la Iglesia Católica presente en los 5 continentes, para que tengamos siempre abiertas las puertas a todos los que buscan la verdad y la bondad de Dios. Roguemos al Señor.
0: Escúchanos, Señor, te rogamos.
1: Por las autoridades y gobernantes, para que promuevan el diálogo para crear sociedades más justas e inclusivas, donde nadie sea exclusivo por su origen o condición. Roguemos al Señor.
0: Escúchanos, Señor, te rogamos.
1: Por los que sufren y los enfermos, para que como la mujer cananea perseveren con fe en medio de sus dificultades y experimente la compasión de Cristo que sana y libera. Roguemos al Señor.
0: Escúchanos, Señor, te rogamos.
1: Por nuestra comunidad, para que podamos crecer en la fe, para que con humildad seamos capaces de vivir con espíritu de acogida todo don que viene de alto. Roguemos al Señor.
0: Escúchanos, Señor, te rogamos.
1: Presentación de las ofrendas. Junto al pan y el vino, presentamos al Señor nuestra vida, nuestros trabajos, alegrías, preocupaciones y deseos. Ofrezcamos especialmente nuestro compromiso de construir una comunidad donde nadie sea rechazado y donde cada persona pueda experimentar la acogida y la misericordia de Dios. Acompañamos la presentación de las ofrendas cantando.

Recibe, Señor, el sacrificio de reconciliación y alabanza que celebramos la Asunción de la Madre de Dios para que nos obtengas el perdón y nos ayude a vivir en continua acción de gracias. Por Jesucristo nuestro Señor. Amén. El Señor está con nosotros. Levantemos el corazón. Demos gracias al Señor nuestro Dios. En verdad es justo y necesario, nuestro deber y salvación, darte gracias, Padre Santo, siempre y en todo lugar, por Jesucristo, tu Hijo amado, por Él que es tu palabra, hiciste todas las cosas. Tú lo enviaste para que hecho hombre por obra del Espíritu Santo, y nacido de María la Virgen, fuera nuestro Salvador y Redentor. Él, en cumplimiento de tu voluntad, para destruir la muerte y manifestar la resurrección, extendió sus brazos en la cruz y así adquirió para ti un pueblo santo. Por eso con los ángeles y los santos proclamamos tu gloria cantando sin cesar.

Santo eres en verdad, Señor, fuente de toda santidad. Por eso te pedimos que santifiques estos dones con la efusión de tu Espíritu, de manera que se convierta para nosotros en el cuerpo y en la sangre de Jesucristo nuestro Señor, el mismo. La noche cuando iba a ser entregado a su pasión, voluntariamente aceptada, tomó pan, dándote gracias, lo partió, lo bendijo y lo dio a sus hermanos diciendo: tomen y coman todos de él, porque esto es mi cuerpo que será entregado por ustedes.

Del mismo modo, acabada la cena, tomó el cáliz y, dándote gracias nuevamente, lo comparte con sus hermanos y les dice: tomen y beban todos de él, porque este es el cáliz de mi sangre, sangre de la alianza nueva y eterna, que será derramada por ustedes y por muchos para el perdón de los pecados. Hagan esto en conmemoración mía.

Así, Padre, al celebrar ahora el memorial de la muerte y resurrección de tu Hijo, te ofrecemos el pan de vida, el cáliz de salvación, y te damos gracias porque nos haces dignos de servirte en tu presencia. Te pedimos humildemente que el Espíritu Santo nos congregue en la unidad a todos nosotros que estamos reunidos en esta tarde. Pedimos por nuestra iglesia extendida en toda la tierra, con el Papa León, nuestros obispos diocesanos, René y Enrique, con todos los pastores que cuidan de tu pueblo, llévalos a la perfección por el amor. Oramos también por todos nuestros hermanos y hermanas que se durmieron en la esperanza de la resurrección, y de todos los que han muerto en tu misericordia, admítelos a contemplar la luz de tu rostro. Ten misericordia de todos nosotros, y así con María, la Virgen Madre de Dios, su esposo San José, los apóstoles, y cuantos vivieron en tu amistad a través de los tiempos, merezcamos por tu Hijo Jesucristo compartir la vida eterna y cantar tus alabanzas. Nuestro brindis comunitario al Dios de la vida, todos juntos.

0: Llenos de confianza, nos dirigimos humildemente al Señor. Padre nuestro que estás en el cielo, santificado sea tu nombre. Venga a nosotros tu reino, hágase tu voluntad en la tierra como en el cielo. Danos hoy nuestro pan de cada día, perdona nuestras ofensas, como también nosotros perdonamos a los que nos ofenden. No nos dejes caer en tentación y líbranos del mal. Líbranos de todos los males, Señor, y concédenos la paz en nuestros días, para que, ayudados por tu misericordia, vivamos siempre libres de pecado y protegidos de toda perturbación, mientras esperamos la gloriosa venida de nuestro Salvador Jesucristo. Tuyo es el reino, tuyo el poder y la gloria por siempre, Señor. Señor Jesucristo, que dijiste a tus apóstoles: la paz les dejo, mi paz les doy. No tengas en cuenta nuestros pecados, sino la fe de tu iglesia. Y conforme a tu palabra, concede la paz y la unidad. Tú que vives y reinas por los siglos de los siglos. Amén. La paz del Señor esté siempre con todos nosotros.
1: Hermanos y hermanas, como una sola familia, démonos un saludo de paz.
2: La paz para todos.

0: Queridos hermanos y hermanas, este es el Cordero de Dios que quita el pecado del mundo. Dichosos los invitados a la cena del Señor. Señor, no soy digno de que entres en mi casa, pero una palabra tuya bastará para sanarme. El cuerpo y la sangre de Cristo nos guarde para la vida eterna. Amén.
1: Rito de la comunión. Hermanos y hermanas, Jesús escuchó la súplica confiada de la mujer cananea. Viene ahora nuestro encuentro en el sacramento de la Eucaristía. Acerquémonos a recibirlo con humildad y fe, pidiéndole que fortalezca nuestra confianza, sane nuestras heridas y nos enseñe a acoger a los demás con un corazón abierto y misericordioso. Nos acercamos a participar de la Santa Comunión y lo hacemos cantando.
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0: Todas las generaciones me llamarán feliz, porque el Todopoderoso ha hecho en mí grandes cosas, su nombre es santo. Oremos. Hemos recibido, Padre, el sacramento de la salvación. Te pedimos que por la intercesión de la Santísima Virgen María elevada al cielo, alcancemos la gloria de la resurrección. Por Jesucristo nuestro Señor. Amén. A María Santísima dirigimos nuestro corazón y nos consagramos en este día. Virgen Santa, Madre de Cristo y Madre nuestra, desde campos, mares y montañas, ciudades, campamentos y villorrios, tus hijos te saludamos en tu santuario de Andacollo. Te ofrecemos lo que somos y tenemos, trabajos, dolores y alegrías, y con amor te consagramos el quehacer de cada día. Acógenos en tu corazón, protégenos en el alma y en el cuerpo. Fortalece a los enfermos y a todos los que sufren. Ayuda a las familias a vivir con alegría. Bendice a nuestra patria con el don de la unidad y de la paz. Que no falte a tus hijos el pan de cada día, que nadie abuse del que está desamparado. Aseméjanos a ti en la fe, la esperanza y el amor, para ser hijos fieles de la Iglesia y honrar así con nuestras vidas al Padre, al Hijo y al Espíritu Santo. Amén. ¿Tenemos alguna visita?
1: La palabra de Dios no ha recordado que ninguna persona que queda fuera de su amor. La mujer cananea no se dejó vencer por las dificultades, sino que perseveró humildemente en su petición. Su fe permaneció firme porque confiaba plenamente en la compasión de Jesús. Regresemos a nuestros hogares con el compromiso de preservar la oración y de derribar las barreras que separan a las personas. Que nuestra comunidad sea una casa abierta, fraterna y acogedora, donde todos puedan sentirse amados por Dios. Nos despedimos acompañados de nuestra Madre cantando.
0: Vamos a recibir la bendición del Señor. Antes damos las gracias a la comunidad de San Lorenzo, ¿no?, que nos ha acompañado en este día. Pedimos al Señor que bendiga el caminar, la fe y los integrantes. De pasadita les comparto que el viernes 21, 22 y 23 vamos a tener un grupo grande de jóvenes que van a estar misionando. Van a estar callejeando la fe, golpeando las puertas, llevando un mensaje de esperanza, de cariño. Queremos bendecir esta iniciativa. Pertenecen a los colegios de María Duca, de La Serena, Coquimbo. Ellos estuvieron el año pasado y este año van a regresar nuevamente al santuario, siempre y cuando esté sujeto a la situación climática, pero hasta el momento todo está a nuestro favor. Estarán compartiendo la vida de fe en el sector de la población, ampliación, estarán en barrio Bellavista, barrio Mataderos y el barrio también que es La Rinconada y todo lo que es barrio norte, la zona alta. Queremos dar gracias al Señor por su presencia, por su cariño, por su fe, y nosotros con humildad y sencillez abrimos también la puerta porque es la palabra de Dios que llega justamente con alegría y gozo para poder entre todos sentirnos animados. Queremos pedir al Señor que derrame la bendición en nuestros corazones en este día. El Señor está con nosotros. La bendición de Dios Padre, Hijo y Espíritu Santo descienda en nuestros corazones y nos acompañe siempre. Amén. Hemos celebrado con alegría al Señor. Quedamos en paz. Ahora sí, hacemos un cantito.

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las 19 horas, 45 minutos.

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